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2: Don Omar, Guaya Guaya.

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0: Master KJ, Gerusalema.
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2: Piso 21 e The Black Eyed Peas.

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1: Jacob Forever e Farruko. Quiereme Remix. Tiesto e Karol G. Don't be shy.
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1: Static en Benel, Black Eyed Peas, Shake Ya Boom Boom. Rauw Alejandro, El Efecto.

0: Kenny Man e Sebastian Yatra, Ni Gucci Ni Prada Remix.
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0: Silvestre Dangond, Rake Bozza. 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
0: Anuel AA, Enrique Iglesias. Fútbol y rumbo.

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2: Orián Sean Paul, Love My Ladies. Nicky Jam e Sec, Atrévete.

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1: 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J Balvin, tu veneno.

0: Maluma, El Préstamo.
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0: Play and Skills, Daddy Yankee, Zion and Lennox, Bésame.
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1: Eladio Carrión, Bad Bunny, Coco Chanel.
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1: Anitta, Cardi B, Mike Towers, Me Gusta.
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1: Anuel AA, Dictadura.

0: Nycock Boro Boro, bellecita.
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1: Enrique Iglesias y Pitbull. Move to Miami. Set Justin Quiles. Fabuloso.

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1: Cesca, Pitbull, Frankie Valli, Te Quiero Baby.
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1: Jennifer López y Gente de Zona, Ni tú ni yo.
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0: Wisin e Yandel, Chica Bombastic.
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0: J Balvin, Bonita. 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
1: Becky G, Rotate. Rosalía, Beso.
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1: Álvaro Soler, Animal.
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1: Chimbala, Omega, Se me nota.
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1: Raycon y Maluma, Latina.
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1: Farruko, BL, Nati Natasha, Emanuel Turizo, Loco Remix.
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1: Jay Cortez, No me conoce.
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2: Mike Towers, Ulala.
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2: Luis Fonsi e Demi Lovato. Échame la culpa.
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2: Maluma, felices los cuatro.
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2: Rey Esek, 5 estrellas.
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0: Sensation e Nicky Jam, La Diabla.
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0: Trop Killers, J Balvin e Anitta, Bola Rebola.
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2: Silvestre Dangond e Nati Natasha. Justicia.
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2: El Coyote de Show. Farruko e Tito el Bambino. 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